0: Our time, 2:41.
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2: Niño, vente conmigo, escúchame. Te cuento una cosa. De unos hombres.